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0: Esta es la hora Tropical. 8:50.

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Esta es la hora tropical. 9:57 minutos.

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Esta es la hora tropical. 10:03.

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0: Esta es la hora tropical. 10:56.
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1: Esta es la hora tropical. 11:09.

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0: Esta es la hora tropical. 11:47.
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Esta es la hora tropical. 11:55.

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0: Esta es la hora tropical. 12:25.
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3: 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Esa es la hora. Tropical 12 con 29 minutos.

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0: Esa es la hora Tropical. 1:43 minutos.

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0: Esta es la hora tropical. 2:50.
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0: 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Esta es la hora tropical. 2:53.

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1: Esta es la hora tropical. 2:57.

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0: 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Esta es la hora tropical. 4:02.
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0: Esta es la hora tropical. 4:06.

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Esta es la hora tropical. 4:41. 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
0: Esa es la hora tropical. 5 con 20 minutos.

0: Esta es la hora tropical. 5 y 37 minutos.
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0: Esta es la hora tropical. 6:34.

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0: Esa es la hora tropical. 7:48 minutos.

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2: Esta es la hora tropical. 8:42 minutos.

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0: Esa es la hora Tropical. 9:05.
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Esta es la hora tropical. 10 con 20 minutos.

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Esa es la hora tropical. 10:23.

0: Esta es la hora tropical. 10:38.
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1: Esa es la hora tropical. 11:39.

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0: Esta es la hora tropical. 12:55.
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0: 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Esta es la hora. Tropical 12 con 58 minutos.

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0: Esta es la hora tropical. 1:42.
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0: Esta es la hora tropical. 2:11.
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0: Esa es la hora tropical. 2:16.

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1: Esta es la hora tropical. 2:40.
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Esa es la hora tropical. 3:34.

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0: Esta es la hora tropical. 3:37.

Esta es la hora tropical. 3:41.

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0: Esta es la hora tropical. 4:31.
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1: Esta es la hora tropical. 4:50.

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Esta es la hora tropical. 5:31 minutos.

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Esta es la hora tropical. 7:16.

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1: Esta es la hora tropical. 7:52 minutos.